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12: Hola Tomás, genio. Hace poco que empecé a escucharte y la verdad sos un copado, loco. Muy buena música.

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1: Hola Tomás, ¿cómo estás? Ya llegando a mi casa y bueno, te estoy escuchando. Te mando un abrazo grande desde UK. Overdrive.

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2: Tommy, estaría bueno que lo hagas una vez a la semana, por lo menos así aprendemos algo de la electrónica. Por lo menos yo que no sé nada.

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7: Qué grande, Tommy. Excelente la música que pasás. Sos un genio.
6: Toca.

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¿Cómo andan, amigos? Acá estamos en M90 Radio y bueno, es un fin de semana especial, no es un fin de semana especial para la música. Hay momentos donde uno debe detenerse, debe rendir el homenaje que corresponde, porque hay personas que se han ganado ese lugar. Y en ese marco queríamos arrancar Entre Caníbales, como lo habrá hecho mucha gente, muchos programas, de todo tipo, ¿no? Porque artistas del nivel del Indio Solari lo merecen. Es un exponente del rock, fundamentalmente, por ahí vinculado a la electrónica desde DJs que han versionado tema de Los Redonditos de Ricota. Pero me parece que más allá de los géneros musicales, este artista trasciende todo. Todo tipo de fronteras musicales y ha llegado al corazón y al alma de muchísimos argentinos. Y en ese marco, el respeto fundamentalmente con su familia, las condolencias y un gracias por todo al Indio Solari, que debe andar viajando por ahí con su música. En ese marco queríamos homenajearlo con un DJ local, Ignacio Verano.

0: Lunardi, que muy referenciado en el rock nacional, ha versionado muchos temas del rock nacional, entre ellos del Indio Solari y de los Redonditos de Ricota. No ha dejado un audio, Ignacio, a ver, vamos a escucharlo, ¿vale?
1: Buenas noches a toda la gente de M90 y un abrazo muy grande para los amigos de Entre Caníbales. ¿Cómo están? Acá les habla Ignacio Berardi y quería mandar este audio en estos días de muchísima emoción y mucha tristeza por la partida del Indio Solari. En lo particular, para mí, el Indio representa una etapa muy importante en mi vida. Fue la etapa donde empecé a indagar en la música, donde tuve mis primeras bandas de rock y lo que más tocábamos era el tema de Los Redondos. Andar con remera a Los Redondos, ir a los recitales del Indio, a los recitales de Sky. Así que para muchos de nosotros es una banda que trascendió completamente el día a día, que ya era parte, digamos, de lo cotidiano, escuchar Los Redondos, repetir las frases del Indio, analizarlas. Creo que, bueno, el Indio a la vez también fue bastante pionero con la música electrónica. Los últimos discos de Los Redondos, el último Bondi a Finisterre, Momo Sampler, tienen mucho de electrónica, que me acuerdo que cuando salieron esos discos a mucha gente les chocó y a los mismos ricoteros de sangre se oponían un poquito, les costaban los cambios y bueno, obviamente el tiempo le terminó dando la razón al Indio. Por eso creo que él también apoyaba mucho lo que es la electrónica, y había bastante electrónica, digamos, en sus producciones, tanto en los últimos discos de Los Redondos como en su discografía solista del Indio. Así que nada, es una tristeza muy grande. Uno a lo mejor siempre tenía la esperanza de que Los Redondos alguna vez se vuelvan a juntar. Lamentablemente eso no va a suceder, pero bueno, el Indio por suerte vivió muchos años, y en todo este tiempo que pasó nos dejó infinidad de obras de arte increíbles, frases que vamos a llevar hasta la muerte, digamos, que nos van a acompañar siempre, y bueno, miles de enseñanzas y anécdotas en sus recitales. Así que bueno, creo que no hay mejor manera de homenajearlo que escuchando su música, analizándola, disfrutándola. Y en lo particular, yo quería compartir un remix que hice de Los Redondos hace ya algunos años, y que bueno, creo que podría acompañar y hacer un poco de puente entre la música electrónica y el rock and roll, en especial con Los Redondos. Así que bueno, Indio querido, un saludo al cielo, y vamos a escuchar entonces Preso en mi ciudad, Ignacio Berardi remix. Un abrazo grande para todos.
0: Bueno, sentidas palabras de Ignacio Berardi, lo queríamos tener a él, porque bueno, muy referenciado en Los Redonditos de Ricota, ha pasado muchísimas veces por estos estudios de M90 Radio, lo hemos escuchado en muchas de sus cabinas, y lo tenemos a Ramiro Álvarez, nuestro gran exponente de la música electrónica, y el gusto de tenerlo siempre con nosotros, y muy amigo de Nacho también. ¿Cómo andás, Rama?
2: Hola Dani, querido, sí, saludo al Nachito también, gran amigo. El jueves estuvimos juntos ahí en casa un rato, estuvo tocando, así que lo estuvimos acompañando. Y sí, con Nachito somos grandes amigos, producimos algunos temas juntos. De hecho, hace un mes sacamos un EP juntos. Y sé lo que le gusta al Indio, el respeto y la admiración que le tiene. Así que bueno, un saludo ahí para Nachito y este gran remix que estamos escuchando de fondo.
0: Vamos a compartirlo, este homenaje de Entre Caníbales para un grande que se nos fue, pero bueno, con su música va a quedar por siempre. Subimos y estamos aquí en M90 Radio hasta las 11 de la noche.

0: Bueno, vamos a tener un recorrido en el programa, obviamente lo clásico de los la data de los eventos de música que hay en la ciudad. Y pero vamos a dar ratito abrir ventanas con respecto a las partidas del Indio Solari, ya que también Gia, que es nuestra DJ residente, ha traído música de él, así que vamos a música de DJ que han reversionado tema de Los Redondos, así que de a rato vamos a estar escuchando y homenajeando a esta gran figura musical. ¿Cómo andás, Gia? ¿Todo bien?
1: Hola, ¿cómo están? Buenas noches. Así como decía Dani recién, homenajeando en remix, en progres, un poquito más moviditos también, y haciendo memoria a un ícono del rock nacional como es el Indio Solari, ¿no? Que lo despedimos ayer.
0: Total, más una despedida larga, se viene todo el fin de semana de despedida, realmente estos tipos que se meten en el corazón del pueblo.
1: Y no se van a olvidar jamás.
0: Totalmente. Bueno, de este lado lo tenemos a Fede Bartolomei, exponente del tecno melódico, que es integrante de Entre Caníbales y que siempre trae material que tiene que ver con el género. ¿Cómo andas? Primero te saludo, Fede.
2: Buenas noches, buenas noches. ¿Todo bien? ¿Todo tranquilo? Por suerte. ¿Ustedes cómo andan?
0: Buen luquete hoy pegamos.
2: Ah, gracias,
0: en onda Radbier, ¿viste? No sé por qué me dan...
2: Sí, lo rayadito que se usaba en Kingston en su tiempo,
0: ¿verdad?
2: Sí, sí, sí, sí.
0: Bueno, estuviste el jueves acá en el pop-up de, aprovecho a preguntarte, en el pop-up que armó la gente de Underground acá en la bodeguita, ¿cómo anduvo
2: eso? Sí, no, estuvo lindo, había bastante gente, igual había bastantes mesas, la gente cenando al principio, y estiraron los horarios, viste, que habían puesto horarios de cada uno, como una hora y media cada uno, pero al final la estiraron, creo que los dos que fueron los primeros tocaron hasta las 10 y media, 11, y lo estiraron hasta más tarde, así que estuvo lindo, después la gente se levantó, bailó. Estaban grabando bastante contenido, así que no, lindo estuvo.
0: Lindo, lindo. Fue la antesala de lo que es el evento esta noche en el sótano del Complejo Forest, donde va a pasar por el Tech, donde nuevamente tenemos la figura internacional de este español Visa, que va a estar de main y va a estar ahí. Es la fiesta de Gris, ¿no? Este DJ local que arma cada tanto su fiesta y hoy nuevamente podés verlo ahí en el sótano del Complejo Forest. Pero bueno, eso por un lado, y por el otro, tiranos el DJ que vas a presentar hoy, después en el próximo bloque lo hacemos. ¿Pero a quién trajiste?
2: Traje a Hostil, que va a venir ahora en julio al metro.
0: ¿18 de julio es?
2: Sí, 18, exactamente. 6 horas va a tocar.
0: Sí, ahora se te va a explotar. Ya viene la referencia del año pasado, donde estuvo totalmente desbordado el metro, y seguramente va a estar igual. Está un poco en el marco, creo yo, no sé, dirán ustedes, en el marco de la semana del Día del Amigo, ¿no? El Día del Amigo creo que es 2 o 13, pero bueno, esto es el 18, pero está, creo que también en ese marco, así que seguramente esa va a traccionar todo eso que tiene que ver con festividades de gente que sale a festejar precisamente ese día, y la presencia de este DJ. ¿Es full tecno melódico, Hostil, o por ahí un
2: arrancó en progre en principio, después empezó a sacar música en Afterlife, ahora está con más melodic techno, pero sí, en principio es un poco, viste, que como siempre hablamos, que los de melodic techno siempre están arraigados en el progresivo también, así que es un poco ahí, un poco.
0: Bueno, el próximo bloque vamos a empezar a escuchar el primer track que ha traído Fede Bartolomei de Hostil, este DJ que ya obviamente en la página del lado B Producciones está subido el flyer, está subido la fecha. No sé si te voy a estar la etiquetera, eso desconozco, pero de última metete en Instagram del lado B y ahí te fijás. Si la tenés ya la etiquetera, aprovechá. Ah, no, está porque un amigo ayer, me acordé, mi amigo me dijo que se había comprado la entrada. Así que ya podés comprar entrada para Hostil, lo vas a hacer más barato ahora, así que aprovechalo. Mucho más cosas, Ramiro Álvarez con una promesa de visita en un rato acá en los estudios también.
3: Sí, va a venir una DJ emergente rosarina, Nari Music, y nos va a estar contando un poco sus proyectos, porque es una DJ que, si bien es rosarina, está radicada en Brasil hace 5 años, está arrancando con las cabinas. Bueno, nos va a contar un poco cómo está la movida allá por Brasil y cómo son sus proyectos.
0: Bueno, muchísimo para este programa. Estamos escuchando a Iván Mena. Vamos a subirlo. Vamos a meternos en modo tecno melódico para cuando vengamos presentamos el bloque de Fede Bartolomei.

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0: hay de todo hoy en Rosario nuevamente, ¿eh? Como ya no nos sorprende más que Rosario tenga tantas ofertas de música electrónica. Hoy tenemos Warehouse en la zona, el metro, ahí en la punta, el Lotus, con la presencia de Nick Muir. Va a haber también presencia local con Tato Seco y Joan Retamero. Ahí tenemos full progre para todos los amantes de este género. La cita va a pasar por el modo Warehouse, ahí en la punta del metro, le digo yo, ahí en lo que es la zona de lo que era el viejo Lotus. Tenemos en el, ya lo dijimos en el bloque anterior, Underground y el sótano con mucho tech, donde va a estar Gris, también va a estar Visa, este DJ español. Y el Open, no lo tengo ahora en mi memoria, pero bueno, después en un rato te lo decimos. También tenemos un género similar en el Club de la Ciudad, donde Tomás Vizquierra y Movedec son los DJs centrales de la noche. Y después creo que ahí, después vamos a entrar a Urgaro, cuando venga Fabri va a tirar más data, creo que hay más eventos, el sótano de Basquiat, creo que hace Capitán, pero bueno, todo ese dato te lo vamos a dar en un rato, ¿eh? Y venimos del día jueves también con lindo Noche de Música, ya habló Fede Bartolomé de lo que fue acá el pop-up de la fecha de hoy en el Under, en lo que es la bodeguita, en la parte de atrás de la bodeguita. Y también Casa 404 tuvo evento. Hay una pincelada rápida de este rama de cómo anduvo eso.
1: La verdad que muy lindo, Dani. Arrancó Liberio temprano, a las 8 de la noche. Formato vinilo. Hit tras hit, estuvo metiendo Liberio, metió una linda música. Tocó prácticamente hasta las 2 y media, una. Casi 5 horas con vinilo.
0: Sí, lindo.
1: Lindo.
0: ¿Cómo hace para 25 horas con vinilo?
1: Hay que estar, ¿no? Hay que estar, hay que tener data.
0: Total, absoluta.
1: Hay que tener data, hay que tener. Pero bueno,
0: debe viajar con sus valijas de vinilo.
1: Sí, vino con sus valijas con vinilo y estuvo sacando ahí los discos. Tocó hasta la una, a la gente le gustó mucho el show que hizo, así que la pasamos lindo. Después, bueno, cerraron la noche el dúo Underhouse, formado por Mariano Aguirre, Mariano As y Nachito Berardi, bueno, que recién estuvo mandando saludos. Y también estuvieron cerrando eso la noche con un house. Y duró hasta aproximadamente 2:30 de la mañana que estuvimos cerrando ahí la noche y la verdad que la pasamos lindo, Dani.
0: Lindo. Imagino estos DJs como Oliverio y con sus discos. Que deben ser como hijos para lo deben cuidar esos discos de una forma.
1: Sí, tienen colección de años y años. Y bueno, puso muchos hits, muchos temas conocidos, muchos remix. Y la verdad que la pasamos lindo, la noche se pasó muy rápido.
0: ¿Y qué no pasa? Me dio curiosidad. La verdad que no he tenido oportunidad de ir a casa, es una que le debo, que no me había pasado todavía por casa 404.
1: Sí,
0: y no sé si tendría que hacer memoria en mi cabeza si he pasado por una noche de vinilos. En ese marco, ¿cuál es el equipo que usan para...?
1: No, son los giradiscos, las clásicas técnicos, bueno, u otras marcas, pero bueno,
0: típico el viejo giradisco de
1: el viejo giradisco, vieja. Viejo giradisco, ahí todo analógico.
0: Tocadisco, le decíamos antes.
1: Sí, o tocadisco, sí. Bandeja también.
0: Giradisco es de DJ. Disco de DJ sería.
1: Sí, giradisco, sí.
0: ¿Pero está dentro de una consola eso o no? ¿O aparte?
1: No, sí, esa parte, o sea, se... Tenés el justamente el giradisco donde va a poner el vinilo y después tenés la púa que va por encima del disco para reproducir todo en formato analógico el sonido, ¿no?
0: Bueno,
1: tiene
0: genial.
1: Como un...
2: Y un mixer.
1: Eso sí, va a una mixer, que es la misma mixer que clásica que se usan con las compacteras.
3: Y por lo que entiendo se mezcla moviendo el pitch, digamos, como el,
1: sí,
3: la
1: tiene
3: velocidad
1: un pitch,
3: del tema.
1: Tiene un pitch como las compacteras, nada más, claro. Que no es digital como lo podemos observar y el disco tampoco te viene con el BPM marcado.
0: Y se puede rayar, claro. Como pasaba cuando yo era pibe en mi casa.
1: Sí, obvio, hay que recuidarlos.
0: Que quedaba el cantante, bam, bam, bam.
1: No, sí, hay que cuidarlo. Obviamente el DJ termina de tocar un disco, lo guarda automáticamente, se cuida eso. Porque...
0: Le tocó un DJ, mira, un disco de un DJ de estos. Lo mínimo que te hace te putea acá en colores.
4: Acá no es el pen, sino hay que tener de extra una púa, ¿no?
1: Sí, bueno, justamente al principio de la noche había una púa ahí que estaba media ahí, que no tiraba en estéreo, así que hubo que cambiar una púa, pero bueno, esas cosas son mucho más sensibles, pero bueno.
0: Y cuando son vinilos son clásicos que pasan.
1: Sí. No, hay de todo. Por ejemplo, venimos haciendo todas las noches formato con vinilo. Esta última noche que tocó Liberio, sí, estuvo poniendo más hit, más tema, más clásico, pero la noche, por ejemplo, de Carlos Alfonsín fue más under, un deep más under, un house más under. No hay de todo.
4: Vieja escuela.
1: Sí, vieja escuela, y hoy en día todavía se editan los vinilos.
0: Se sigue editando
1: los vinilos. Sí, hay hay productoras o labels que si vos le pediste lo editan en vinilo, o mismo vos podés ir con tu música y hacértela poner en un vinilo, vamos a decir.
0: Porque yo, un ignorante en este sentido, tengo en mi cabeza el disco en su momento, que después fue reemplazado por el CD, uh-huh. Y el CD después fue reemplazado por las playlists. Tipo,
1: sí, en el Spotify. Medio.
0: Yo tengo ese recorrido en mi cabeza.
1: En el medio tuvimos el cassette, o claro, sea, desde el disco pasamos al cassette, el cassette.
0: Bueno,
1: el
0: disco y cassette estaban juntos.
1: Sí, fueron medio
5: paralelos.
1: Sí, sí, sí.
0: El Ale habla sin micrófono, yo la voy a matar al Ale, porque se mete la charla
4: el
0: sin
4: DVD,
0: micrófono.
4: Yo me
0: hay que agarrar
4: DVD.
0: El micrófono ahí, Ale, y meterte en la charla, vos que sabes mucho de esto.
4: El DVD también estaba más o menos en la época del cassette, ¿o no?
0: ¿El DVD?
4: Sí.
0: No,
4: sí.
0: El cassette fue antes. El cassette fue 80 full. Y ya entrando 90, ya ahí fue como queriendo desaparecer. Y ya el CD y después se metió con todo.
4: Sí, sí. Sí.
0: Pero el
1: hasta
0: disco,
1: que llegó el pendrive. Bueno.
0: El disco me da muy 70, el cassette muy 80. Si queremos meter décadas en todo esto, ahí alguien me puede hacer con la cabeza sí o no, si estoy equivocado o no. Okay. Y ya después entramos con la plataforma, bueno, lo que es más actual, ¿no? Uh-huh. Y vos me decís que todavía se produce en vinilo. Mirá vos.
1: Sí, todavía sí. Hay... De hecho, bueno, yo lo que el Progressive, sé que hay labels, que además de hacerte el EP digital, estás en el EP en vinilo también.
0: Bueno, qué loco, vamos a ver la música y vamos a entrar un poquito de música nomás para cortar, Ale, y venimos rápido con Fede Bartolomei, que hoy me dijo, Dani, voy a ir a primera hora porque después tengo actividades personales que obviamente se da la noche, derecho a disfrutar con amigos. Así que rapidito de música y venimos con Fede.

0: Bueno, gente, Hostil va a estar el 18 de julio, el próximo mes. Es una fecha muy especial, es un DJ muy esperado. Son de esos DJs que marcan agenda en lo que es toda, precisamente todo el año del lado de producciones. El año pasado todo el mundo tiene registro y memoria de lo que fue el metro con Hostil. Y fue, esto creo que fue en septiembre, ¿no? Si alguien no me acuerdo.
1: Sí, en septiembre, exactamente, sí.
0: Fue modo primavera lo de Hostil. En este año se adelanta, es el modo día amigo. Pero seguramente el metro va a explotar. Y queremos saber un poquito más, vos sos el experto, Fede, de este DJ. A ver.
1: Exactamente, bueno, él es un DJ nacido en Buenos Aires. Su nombre en realidad es Antu Coimbra. Y bueno, Coimbra, muy raro. Pero bueno, también su nombre artístico viene también de un lugar raro, es una palabra maya, Hostil, que significa humildad. Que bueno, también juega un poco con Hostil, el español Hostil, digamos. Juega un poco con eso también. Empezó en el progre, como les dije, en los 80, 90 también, justo que estábamos hablando de esas épocas. Y bueno, ahí después en 2018 fue el primer artista argentino en firmar con Afterlife. El primero.
0: Bueno,
1: fue.
0: Mira qué dato.
1: En llegar al sello. Así que nada, ahí sacó un par de tracks de progre en principio. Donde bueno, también lo soportó Catania en su momento. También, y bueno, ahora de a poco se fue metiendo en el melódico, así que ahora vamos a escuchar un par de temas ahí, tracks de él que son melódico, un poco de progre también en el fondo, están bastante entretenidos, la verdad.
0: Bueno, vamos a empezar con el primer track que ha traído Fede, ¿lo tenés ahí que le presentamos?
1: Es Drown, que lo sacó con Hansen, Hostil y Masano, le hizo un remix a ese mismo tema de Hostil y Juan Hansen, dos artistas nacionales que, bueno, hoy en día están bastante arriba en la escena mundial, así que nada, se llama Drown, de Masano.
0: Bueno, vamos a escucharlo entonces a Hostil, vamos a metiéndonos con este DJ que va a estar en Rosario el próximo mes, sería en julio, el 18 de julio, en el Metropolitano.

0: Bueno, seguimos acá en el bloque de Tecnomelódico, pero ahora te aprovecho en vivo a presentar ya a una invitada del programa. Agarra el micrófono ahí, es presentarla, después en la segunda hora nos vamos a meter de lleno con ella. La voy a dejar a Ramiro que la presente, que está dentro del bloque de Progressive House, Salimos un ratito del bloque de Tecnomelódico para meternos en el bloque de Progressive House con una gran invitada, Rama.
1: Sí, bueno, bienvenida, Nare, amiga y DJ y colega. Rosarina, que está viviendo, bueno, ahora nos va a contar, en Floripa. Hola, Nare, ¿cómo andamos?
2: Hola, Juan.
0: Bueno, mucho
2: acá
0: DJ.
2: Sin vergüenza,
0: mucha electrónica, mucho DJ.
2: Mucha pero, vergüenza.
0: Bueno, Nare, un placer que hayas estado acá, que hayas aceptado la invitación de Ramiro. Estás en M90 Radio, que es la radio más importante de música electrónica de la ciudad. Seguramente la conocés porque sos de Rosario. Pero tenemos con vos una linda hora en la próxima para hablar de que nos cuente todo de Brasil, que seguramente es una plaza.
1: Un poco hablando de la movida progre en Brasil. Bueno, un poco de sus proyectos y su música, seguramente.
2: Muchas gracias a ustedes por darme la oportunidad.
0: Dale, genial. Ven, te quedas con nosotros entonces. Cambiamos de vereda, nos volvemos al Tecnomelódico, volvemos a la fechita del 18 de julio, a Fede Bartolomé, que es el referente aquí de Tecnomelódico en el programa, que seguimos hablando de este DJ, que yo no tenía como internacional. La verdad que ahí tengo que hacer mi mea culpa. Yo decía hostil, digo...
1: Sí, el nombre engaña, ¿no? el nombre engaña.
3: Sí, sí, pasaba mucho también el año pasado que yo fui a verlo con un par de amigos que la mayoría que iba a verlo pensaba que no era argentino. O sea, que era de otro lado, como vos decís. Pero no, DJ argentino, orgulloso siempre. También siendo el primero en firmar, el primer argentino en firmar con Afterlife.
0: Ahora podemos decir, no sé si voy a hacer una grosería, me van acá ustedes, los expertos, a corregir, que tenemos dos DJ internacionales de mucha envergadura, también discúlpenme la palabra, es como Cataño y Hostil, ¿no? ¿Puede ser? Porque antes siempre habla de Cataño, Hostil, cuando no habla... Poco de Hostil por el hecho de que todo uno lo tiene más, no sé, capaz le pasa a mí solo, pero seguramente debe pasar a mucha gente esto de pensar de que Hostil no es de Argentina. Pero bueno, teniendo referencia que de Hostil es Argentina, con toda la carrera que tiene, con toda la presencia que tiene, tranquilamente podemos decir que son dos grandes banderas de DJ a nivel internacional, tanto Hostil como Cataño. No sé, Evi Rama, vos me estás mirando como que estoy loco lo que digo.
1: No, o sea, son en dos géneros diferentes, vamos a decir. Yo, Hostil, muy relacionado, si bien decía recién Fede que sus primeros tragan han sido de Progre, hoy es sin duda referente del Melodic, más por el sonido Afterlife que más por el lado del Progre o el sonido más.
0: Sí, no, yo no me
1: clásico.
0: Refería a banderas musicales. Uno es Progre, otro Tecnomelódico, podríamos decir ahora, pero como nombre, como referencia, como trascendencia, como emblemas, no sé si están a la par o no, ahí ya le estoy errando.
1: Y yo creo que a lo mejor Hostil sigue creciendo en su carrera, pero bueno, creo para ser a lo mejor un DJ internacional como es Hernán, que llena en cualquier parte del mundo. Yo creo que somos contemporáneos de Hernán y bueno, somos muy conscientes de que tenemos un DJ internacional, porque realmente es muy difícil ser DJ internacional, tocar en cualquier parte del mundo y llenar. Hernán tocó el otro día en Madrid, estaba lleno. Y bueno, no sé si Hostil, sinceramente no lo sigo mucho en sí, su carrera y su fecha fuera de Argentina, pero bueno, obviamente creo que Hernán tiene su trayectoria y bueno, probablemente Hostil pueda andar por ese camino.
0: Vaya por ese camino, que ya sí, es sí. Importante.
2: Claro, yo creo que la experiencia y la edad también... superpone a todo esto, ¿no? De la experiencia de cada DJ.
0: Total, tenemos, no sé si te pongo si no lo buscamos en el próximo bloque, algunas cabinas internacionales de Hostil, ¿tenemos?
3: Sí, ha tocado en Ibiza bastante, en Tomorrowland, llegó a tocar también, ha tocado bastantes eventos así internacionales, es más, él vive actualmente en México, así que también está por ahí, por esa zona, pero bueno, nada. Es un artista, como ustedes dijeron, internacional, pero siento que al comparar con Cataño, hay bastantes artistas nacionales importantes.
2: Pero aparte, ¿qué edad tienen?
3: Debe tener 30 y pico por ahí, pero bueno,
2: claro.
3: Hay artistas como Hansen, Hostil, que sí. Son bastante conocidos internacionales, pero para mí no llegan al nivel de Cataño, como dice Ramiro, bueno, por el hecho camino. del camino.
0: Sí, la trascendencia que han tenido y el recorrido que tienen, obviamente.
3: Exactamente, pero nada, sí son muy buenos, tienen mucho potencial, también como otros artistas como Ezequiel Arias, Simón, que ahora están en su mejor momento, creería, hoy en día, así que nada, sí, son artistas que son muy buenos. Tiene mucho potencial, pero siento que para llegar a niveles así como Cataño falta bastante trayecto, pero bueno, están bastante encaminados, digamos, la verdad.
0: Total, bueno, vamos al segundo track de Hostil, DJ, ahora sí podemos decir argentino. Y que va a estar en Rosario el 18 de julio.
3: Exactamente, sí, 6 horas va a tocar en Rosario. Y bueno, este track se llama Am I Dreaming, que es, bueno, es un remix que le hizo Hostil a Casablanca, un dúo de Canadá que también está bastante metido en la en el melodic techno, en la escena. Así que nada, les dejo con el remix, Am I Dreaming se llama.
0: Vamos a escuchar, ya saben todos que en el Instagram del lado de producciones ya está subido el flyer de la fecha, también la etiquetera, para que disfruten de lo que va a ser un fechón en julio. Hostil nuevamente en Rosario.

0: Bueno, seguimos en el programa acá. Cuando salimos, cuando escuchamos música, nos quedamos acá charloteando con la gente que forma parte de la mesa. Ya está Xiomara también con nosotros, que después nos va a contar de su presencia el jueves en Casa 404, donde... Ay, si querés, ahí está, te presentamos.
1: ¿Cómo estás? Yo estaba saludando así como si fuera streaming.
0: El modo mujer, modo mujer policía está.
1: Estoy en modo policía, tengo la gorra, pues. ¿Cómo se llama?
2: Boina.
1: Una boina, sí.
2: No, pero te queda hermoso, en serio. Sí, está muy a la moda.
0: Está de moda esto, Luquete, está así sí, como de moda.
1: Yo siempre estoy a la moda, ¿no?
2: Sí. Mor,
1: ¿cómo estás?
0: Bueno, no anticipo de lo que fue la muestra el jueves ahí en Casa 400.
1: No, increíble. La verdad que yo no lo había escuchado nunca a Oli y chapó. Para sacarse la boina, literalmente.
2: Sacás la boina.
1: Me saqué la boina, estuvo llenísimo, estuvo hasta las bolas. Mucha gente también que no había ido, que era la primera vez. También fuimos con Locker, que es la marca que estamos trabajando en conjunto. Hicimos un montón de entrevistas, estuvimos ahí. Y nada, mucha gente diciendo que era la primera vez que iba. Que muy lindo el lugar, muy lindo el ambiente, la propuesta, todo en general. Y nada, los chicos también de Underhouse, una masa. Y bueno, nada, la próxima, por favor, vayan. No pueden no ir a casa.
0: Todo el mundo va a pasar. Seguramente es una producción que se va dando cada 15 días. Ya estarán craneando la próxima para mediados de junio, ¿no?
3: Vamos a ser el 18 y el 24, que todavía no se puede decir mucho la del 24, pero la 18 ya podemos anticipar algo.
0: Ah, tenemos ahí dos medias puntitas.
4: ¿Qué pasó?
3: No, bueno, se dio así por una cuestión de la logística del DJ, vamos a decir.
2: Bueno, bien.
3: Pero el 18 ya vamos a estar, bueno, va a ser anticipado. Van a estar los chicos de los Habity, pero en formato vinilo.
4: Ahí está.
3: Ahí va a estar.
4: Eso es
3: lindo.
4: Lo único que puedes decir.
0: Va a estar hermoso. Ajá. Seguramente. Hermoso.
4: Bueno, muy bueno.
0: Y después tenemos ahí al toque, 25.
3: Y el 24. Sí,
0: 24 de la noche sería.
3: 24, claro. El jueves 24. Sí, vamos a estar haciendo ahí.
0: Seguramente un ratito más, teniendo en cuenta que el otro día es feriado.
3: El 25 no es feriado.
4: No, el 20 de junio.
0: No, claro, boludo, el 25 de mayo. No, si yo, mi calendario no está funcionando
4: el
0: 20
4: bien. De junio sería,
3: vamos a hacer una edición el 24. Está casi cerrado ya. Ya está casi todo hablado. Pero no, después el viernes es 25. Bueno, ese viernes me está tocando John Spacey con los chicos de. De ¿cómo se llama? Melodian, no me sale el chico de Corda. Melodian, me parece que es el
4: ¿dónde
3: dúo.
4: ¿Dónde sería esto?
3: En Spacey. Y es el otro día está tocando Simón en el metro.
0: Simón junto
4: a ese área.
0: Es un fechón que se viene para cerrar junio.
3: Melodian, los chicos de Melodian de Córdoba.
5: ¿Dónde queda Spacey?
3: Pellegrini.
0: Casi Roca.
3: Y Roca.
5: Ah, Spacey, okay.
3: Los chicos son de Melodian, son los chicos que están en Fruta allá en Córdoba. Organizan ese ciclo ahí, de The House. Así que van a estar viniendo acá. Justamente vienen a la fecha para de Simón, así que un día antes vamos a estar haciendo un evento ahí en el Space.
0: Bueno, genial, esa datita que está tirando, seguramente ya ha subido algunos flyers o estaba en un...
3: No, a la fecha de los hoy seguramente saldrán estos días, y la otra, la 24, vamos a esperar un poquito más.
2: Si podés nombrar las redes, así los pueden buscar a la gente que esté del otro lado.
3: Sí, la red es casa404.ar y ahí van a estar publicando la próxima fecha, 18 de junio sería.
0: Bueno, genial, gente, vamos tirando data de nuevos eventos que se vienen en junio. Viene una agenda cargadísima, junio,
2: sí.
0: Julio.
2: Y se viene el Día del Padre también en junio.
0: Ah, Día del Padre, es verdad.
3: Día del Padre.
0: Junio. Día del Padre que es 20, el 21.
3: Tercer domingo.
2: Sí.
3: De junio.
0: De junio.
2: Bueno, pero siempre es una oportunidad para aprovechar y disfrutar, ¿o no?
0: Bueno, gente, tiramos todo el Día del Padre, fecha.
5: Completo, toda la data.
2: Paso, alias, para los regalos.
0: Subimos la música y cuando venimos cerramos el bloque de Fede Bartolomé y hoy con la presentación de Austin, este DJ argentino, que va a estar tocando el 18 de julio en el Metropolitano, un fechón que ya la gente debe estar sacando entradas, ya tenés el Passline. No sé si es Passline la etiquetera del lado B, pero bueno, ya tenés la etiquetera ahí del lado B para esta fecha. Subimos un poquito la música y cuando venimos cerramos.

0: Bueno, te invitaba la vida, está contando anécdotas zarpadas que me da, no sé, la gana de irme ya para Florianópolis. Así que todas esas anécdotas.
1: ¿Hay un directo de Rosario Florianópolis, un bondi? 20 horas hasta allá, ¿o no? ¿Hay un directo?
2: Sí, un montón.
3: ¿Un avión? No está.
1: Bueno, sí, un avión también, ¿no?
0: ¿Avión de Rosario a Florianópolis? Creo que no. Ahí tenés San Pablo, Río
1: Anda, había vuelo.
4: No, no. De Rosario a Florianópolis hay. Yo fui el año pasado, sí.
1: Hay vuelo, bueno. Yo fui a Hernán en Newbery.
4: Te sale el
3: doble.
0: Claro, pues también ahora salió uno en Maceió. Está bueno que vayan saliendo destinos desde Rosario. Pero bueno, todas esas anécdotas, amiga, la quiero que la cuentes en vivo, tremendas anécdotas. Bueno, me da mucha envidia realmente. Envidia sana, ¿no? Volvemos al bloque de Fede Bartolomei con Hostil. Son las 9 de la noche, amigo. Así después ya tenés. ¿Vos tenés que tenés? ¿En modo cumpleaños hoy?
4: Exactamente, sí, mi tía cumpleaños, le mandamos
0: un saludo. Un saludo grande, le está escuchando la tía, ¿eh? Mucha gente de cumpleaños, siempre son lindos. Los cumpleaños en general son de música electrónica, a los que van o por ahí pintan de cualquier cosa y la pasan bien igual.
1: Y sí, depende de quién sea el cumple.
0: Sí, pero vos vas a un cumple donde te pasan cachengue, vos de rama no te veo ahí. No. Pues si hubo la puta madre la noche que me tengo que fumar, ¿sí o?
1: Depende.
3: Solo no, una estilo plural.
1: Depende de que el cumpleaños. Si me invito a un amigo que es amigo y quiere hacer algo de caché, que la bancamos.
0: La bancamos.
1: Ahí bancando al amigo. El amigo
2: se banca mal el caché.
1: Claro, por sobre la música.
3: Literal. No, los únicos que escuchan cachengue son los argentinos.
2: Ah, pero no se escucha cachengue, más electrónica, ¿no?
3: No, ya es electrónica o funky.
2: Está.
3: Pero,
2: o brasilero, sí. O música brasilera.
3: Muy dividido igual el extracto social de lo que es la electrónica.
2: La cultura.
3: O el funky, que culturalmente, tipo, la electrónica va mucho la gente con... Es otro estilo de gente,
2: sí. ¿No? Porque acá, por ejemplo, no salen de ponerle el folclore, cumbia...
3: Y también hay dos tipos de diferentes electrónicas.
2: Ah, mirá. Claro.
3: Tipo, hay una parte de la electrónica que es muy comercial allá.
2: Sí.
3: Muy comercial. Y hay gente con mucha plata y muy careta.
2: Claro.
3: Como también está la parte under, que es, creo que está hecho más también de los mismos DJs, ¿entendés? Que también hacen muchas fiestas.
2: Perdón,